0: las 20 horas y 5 minutos.
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0: las 20 horas y 28 minutos.
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0: las 21 horas y 2 minutos.
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0: las 21:59.
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1: Son las 5 de la madrugada y 57 minutos.

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0: Son las 6 de la mañana y 29 minutos.
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0: 7 de la mañana y 59 minutos.
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1: Son las 8 de la mañana y 25 minutos.
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2: Son las 9 de la mañana y 4 minutos.
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1: Son las 9:58 a.m.
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0: las 10 de la mañana y 26 minutos.
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1: Las 10 de la mañana y 56 minutos.
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0: las 11:28.
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1: Las 12 horas y un minuto.
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1: Las 12 horas y 59 minutos.
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0: las 13 horas y 29 minutos.
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2: Las 14 horas en punto.
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0: las 14 horas y 29 minutos.
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1: Las 14 horas y 57 minutos.
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1: Las 15 horas y 58 minutos.
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0: Son las 6 de la mañana y 29 minutos.
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0: las 7 de la mañana y 56 minutos.
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